inolvidables. Allá Madeline Piña por Puerto Rico, dice, nos anda escuchando también. Mira, Puerto Rico tan lejos. También aquí nos escriben desde San José de Costa Rica. Programa internacional. También nos llaman desde Junín. No nos han escrito y nos han puesto un me gusta. El amigo Pucuaranga desde Junín. Bueno, aquí se nos perdió. Y tenemos también a Amaro. A ver, tenemos aquí varios amigos desde... Esto es en Cerro de Pasco, Vía de Pasco. Por ahí estaremos en uno de estos días para visitar al país o al lugar más alto del mundo. También vamos a estar por los 4,105 metros sobre el nivel del mar, por supuesto. Gracias a todos ustedes por su amable sintonía. Estamos desde los portales de Javier Prado en Lima, Perú. Ahora, artistas peruanos como tú, como yo. Vamos con los Pasteles Verdes. ¿Cuántos se habrán enamorado con esta canción diciendo recuerdos de una noche? Aldo Guido Vici y los Pasteles Verdes de Acuña. Después salieron tantos pasteles que ya no sabemos, hubieron verdes, rojos, marrones, no sé, se dividieron. Pero aquí está lo mejor de esa época.

0: a ver si tenemos suerte de conversar con nuestra gran amiga Vicky Jiménez, que nos está escuchando en California. Aló, Vicky, ¿cómo estás? Buenas, buenos días, buenas noches, ¿cómo estamos por ahí?
1: A ver.
0: Bien, ahora sí creo que... Ahora sí te escucho bien, adelante, te escucho.
1: ¿Cómo estás, Marcelino? Buenas tardes, bienvenido nuevamente a la radio, donde estabas tomando las vacaciones.
0: Sí, dándole vueltas por aquí. ¿Cómo está el calor por allá en California?
1: Bastante intenso, pero igual estamos trabajando, pero contentos.

0: música. Ya después de unos años él ya se fue a vivir a México, pero igual tuve la suerte de entrevistarlo en el programa radial que yo también tenía en Perú. Y
1: ¿qué programa? ¿Cómo se llamaba en ese momento, Vicky?
0: Mi programa, Una Cita Romántica con Vicky Jiménez, pues somos Perú Radio. Y es un programa que lo tuve muchos años, pero por el excesivo trabajo que tenía, aparte de la radio, tenía, tú sabes, mis negocios, mis cosas, ya no podía seguir con la radio, pero entrevisté a muchísimos artistas internacionales, bastante, Alejandro Jaén, a la que canta La Hija de Nadie, yo no me acuerdo.
1: Yolanda del Río, ¿no? La Hija de Nadie.
0: Del Río, Alejandro Jaén, a los terrícolas de Venezuela, de Perú también a los Pekín, a los Ocho. Pues una cantidad de artistas también entrevistaba, y algunos están colgados también en YouTube. Y mucha satisfacción porque toda la vida he hecho locución también yo desde que inicié mi carrera artística. Pero ahora ya no me da el tiempo para entrar en las cosas.
1: Dedicarme
0: al arte y también, por supuesto, que me escapo también a lo que hago siempre, que tú ya sabes, en la sexta acá.
1: Claro, y agradecido por la forma como nos, como todo peruano, ¿no? Como toda gente que nos conocemos desde muchísimos años, ganadora de varios CIRSES que los hombres de espectáculo de la radio, la televisión, los medios de comunicación, de la prensa escrita, escogían a las mejores artistas de ese momento. ¿Cuántos CIRSES recibiste, Vicky Jiménez?
0: Por 13 años consecutivos.

0: diarios, los periódicos, todos los medios hacían, el diario Ojo, La República, El Extra, Comercio, todos hacían sus eventos, y también he tenido la suerte de ser galardonada por ellos, el último que he sido Orgullo Peruano, como la Presidencia de la República, con... En fin, hago por una cantidad de que me llena de orgullo, ¿no? De satisfacción y decirle que yo sí soy profe en mi tierra.
1: Claro, sí. Vicky Jiménez. Bueno, en cualquier momento vamos a hacer un programa especial yo con los hermosos boleros que siempre lo tenemos en mente, Vicky Jiménez. Un abrazo y gracias por todo. Un abrazo para tu esposo Eduardo Becerra y para toda la familia, que se cuide. Es lo único que podemos pedir. Cuídense.
0: Muchísimas gracias por también habernos dado la oportunidad de verte nuevamente después de muchos años. Conocer

0: Seguro todavía
1: no
0: se acuerdan.
1: Sí, se acuerdan. Me dijeron que van a, en cualquier momento van a volver a ir y darte una llamadita. Bueno, bueno, ahí estaremos.
0: Aquí tienen su casa con mucho gusto.
1: También cuando vengas aquí a Denver, Colorado. Ahora estamos en Lima, desde los portales de Javier Prado, cerquita. Oye, Lima parece que estuviera con calor, ¿no? Estamos llegando a 22 grados centígrados, 25, parece que no se va, parece verano.

0: ¿Qué parte eres?
1: De Junín, de Junín, de Junín, de La Pampa, de Junín.
0: Por ahí, claro, y así nos había visitado a los amigos de la radio. En fin, a todos, mi padrino muy grande, me da gusto que Dios te pague y que sigas ahí en Perú, ¿no?
1: Sí. Bueno, de seguro en cualquier momento vamos a seguir charlando y vamos a seguir hablando de nuestras vidas. Y por supuesto, mientras Dios nos dé alegría, estaremos presentes, Vicky Jiménez, desde California. Gracias. Saludando al Perú y al mundo. Gracias a ti. Abrazos a Eduardo Becerra, gran amigo. Un caballerazo, ¿eh?

0: 17 años casi, como casi toda la vida.
1: ¿Y el secreto?
0: El secreto, no lo sé. Ok, voy peleando.

0: cosas del diario, ¿no?
1: Así es. Oye, Vicky, una pregunta, ¿cómo está saliendo nuestra calidad de nuestra emisora por allá?
0: Oh, muy bien, excelente, muy bien nítido, el sonido extraordinario, las canciones también. Muy claras, muy bien. Ya te voy a enviar mi material, Leo, no sé si lo tienes, pero
1: aquí lo tengo, ya te lo tengo en calidad. Y si nos falta alguna, ¿tienes alguna canción del recuerdo que podríamos buscarlo por aquí?
0: Por supuesto, ahí esto, busca Popurrí de la Sonora Matancera.
1: Allá,
0: ahí tienes esas canciones lindas, de Mi Noche Sin Ti, Te Adoraré, un popurrí muy lindo, ahí lo encuentras en YouTube.
1: Ya. Gracias por atendernos, Vicky Jiménez desde California. Gracias. Gracias a ti fuimos a comer esa sopa con un pan ahí que en el medio.
0: San Francisco.
1: En San Francisco.
0: Esa sopa tan riquísima que viene en un pan, ¿no?
1: Sí.
0: Sopa de
1: almejas,
0: sí. Deliciosa, sí. Tantas cosas,
1: faltó
0: conocer más todavía.
1: Sí, pocos días, sí. Pero ahí vamos a ir. Vamos a volver a ir porque nos gustó, nos encantó y especialmente la amabilidad de Vicky Jiménez. Gracias, Vicky, que siempre estés feliz y cuida a tu familia como siempre lo haces. Un abrazo para el gran amigo Eduardo Becerra. Gracias, hermano, por estar con nosotros. Y ahora sí, vamos con Nino Bravo. Es el viento. Gracias, Vicky Jiménez. Gracias.

Bien. En diferentes lugares del mundo estamos llegando con nuestra calidad de moderna desde los portales de Javier Prado, Lima a Tevitarte y con J Estudio, por supuesto. Eddie Jones, gracias por toda la chamba que vas haciendo por aquí, por la capital también. Y tenemos aquí muchos hermanos que nos están escribiendo de diferentes lugares y también nos acaban de enviar, dice, el acto de ceremonia. Muy buenas noches, señor Marcelino. Aquí está la juramentación, la entrega de credenciales de Keiko Fujimori. Bueno, ahorita estamos con las canciones y ya vamos a analizar, vamos a darle un tiempo como debe de ser. Si hubiese entrado también Roberto Sánchez, le hubiésemos dado un tiempo para ver a ver qué está pasando, qué está sucediendo, y de esa manera luego analizar todas las cosas, que si son positivas para nuestro país o no, o todos son puro engaño. Pero ya veremos, no hay modo de juzgar en estos momentos, hay que esperar, aunque ya se ven las cosas, que por supuesto lo estábamos pensando, ya lo mirábamos que eso iba a pasar. Pero no queremos ser negativos. Vamos a seguir escuchando mejor canciones del recuerdo. Lisa, Lisa de los ojos azules. Desde Lima, Perú, Moderna Radio.

mejor de lo mejor, como siempre. 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Y por supuesto con los hombres de hace muchísimos años que mucha gente dice ya desaparecieron. ¿Dónde están esas voces inolvidables? Voces como de Tito Briseño, Enrique Arturo, del flaco Yolvi Traverso, desaparecidos ya, que en paz descansen. El Changuito, también que tenía la hora del bitute, es decir, nos vamos quedando solos. Hace poco nomás se fue nuestro gran amigo y hermano del alba, Manolo Rojas, que en paz descanse. Es decir, las cosas se van quedando. Un abrazo que nos acaba de escribir también Manuel Álvaro Carvajal, hombre dedicado al huayno, a la cumbia. Muchacho que está un poco delicado de salud, pero que ya nos dicen está bastante mejor y siempre con la misma, el mismo positivismo, diríamos, alegre, feliz, ayes. Y mucha gente que nos está escribiendo y que nosotros con mucho gusto les decimos muchísimas gracias. Colegas periodistas que están presentando sus libros, a ver si en unos instantes vamos a entrevistar a algunos de ellos, porque hacen su presentación de un libro y lo vamos a hacer con mucho cariño, porque así debe de ser. Hay que contribuir a que las cosas se digan como son. Vamos ahora a Nelson Ned. Si las flores pudiesen hablar, nos dirían: oye, charchidoso, lávate la cara, peínate bien. Si las flores pudiesen hablar, dirían a las chicas bonitas, preciosas, sean como sean: qué bonita eres, qué preciosa eres. Ahí está, escuchamos a Nelson Ned.

agradecidos. ¿Por qué no vamos a estar agradecidos con el planeta que se llama Tierra? Japón en sintonía. Qué bien, es de madrugada. Un abrazo tremendo para toda la gente que nos escuchan. Peruanos que radican allá también en Nueva Jersey, que nos dice que nos robaron los votos, que nosotros no fuimos a votar. Es decir, hay tantas cosas, especulaciones, que no queremos entrar a debate el día de hoy. Lo único que queremos es que usted esté enterado de la mejor música de antaño. Muchos jovencitos que están con 30, 20 años ya no escuchan estas canciones. Si las escuchan, nomás sin historia, sin nada. Pero aquí estamos para recordarles y brindarles las mejores canciones que tenemos para ustedes, dependiendo de la época de los 60, 70, 80, creo que tuvieron su momento. Luego de ahí también hubieron grandes artistas que de seguro les encanta a cada uno de ustedes. Vamos con más canciones, por supuesto, Manolo Otero, qué tal temazo. Todo un verano fue un exitazo. Si mal no recuerdo, esto debe ser por los años 78, 79. Manolo Otero, con todo el alma. O como muchos dicen, con toda el alma. Bueno, como quieran. Moderna, Radio Papá. Con lo mejor para ustedes. Escuchemos esta canción.

0: aquí recordando a los grandes amigos, ¿no? Grandes, grandes locutores de todas las épocas. Y ahora vamos a escuchar la voz, a ver si lo tenemos ahí listo, de nuestro gran amigo Manuel Álvaro Carvajal, que nos ha mandado un mensaje de voz. A ver si lo podemos escuchar. ¡Adelante!
1: Grandes épocas, bien clarito. Ajá. Y ya estoy compartiendo con toda la gente antigua. He puesto a mi grupo de locutores, gente de antaño también, para que se recuerden. Ya está bacán la buena música también, compadre. Bacán, bacán tu voz. Perfecto, parece un chivolo. No han pasado los años por ti. Creo que somos como el gato, compadre. Yo también estoy más o menos bien. Ya estoy saliendo de la enfermedad. Estoy listo para saltar a la cancha, jugarme un partido con suplementario, con penales, con todo lo que sea, compadre. Ya estoy fijo, ya. Estamos listos para la cancha. Ayesh.
0: Así es, así es, así es. Ahí está Manuel Álvaro Carvajal, gran, gran hombre, un gran amigo. Hace muchísimos años, como le decíamos, el Cuarto de Pollo, que va a tener un programa también aquí en nuestra tremenda programación de Moderna Radio Papá, especialmente con nuestra música del interior del país. Muy pronto tendremos más sorpresas para ustedes. Y ahora sí, nos vamos el uno y uno. ¿Y cómo es eso, el uno y uno? El uno y uno quiere decir que ya pura canción nomás, porque si no nos vamos a quedar hablando toda la noche y queremos que la gente escuche las mejores canciones. O sea, inmediatamente uno y uno van a ingresar nuestras canciones. Y ahora sí. Te amo, te amaré y te querré. Bueno, como quiere decir, Mari Trini. Tantos años han pasado que ya... esta canción ya no la escuchamos. Aquí vamos a ver rápidamente con esto de Mari Trini. Te amaré, te amo y te querré.

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Y pronto con todo lo bueno, lo malo y lo feo de la jornada. Volvemos con nuestro estilo propio. Y ahora sí, vamos con otras canciones, así picadito, picadito, vamos. Aquí está el otro tema que viene así con mucho amor, con mucho amor, con mucho sentimiento. Vamos, Rafael. 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

tremendas canciones del recuerdo a través de Moderna Radio Papá. Deja de llorar, deja de llorar. No vale la pena llorar. Ustedes saben que... ¿sí?

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Canciones románticas del recuerdo, el buen ejercicio para sus oídos. Los iracundos, Puerto Montt.

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1: Las 19 horas y 50 minutos.
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1: Las 19 horas y 51 minutos.
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1: Las 19 horas y 59 minutos.
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2: Dicen que la gente mayor sobra en todos los sitios. Mi abuelo ya sabía esto hace mucho tiempo. Por eso,

0: 20 horas y 17 minutos.
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1: Las 20 horas y 30 minutos.
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1: Las 20 horas y 59 minutos.
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1: Las 21 horas y 28 minutos.
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1: Las 22 horas y 2 minutos.
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3: Las 22 horas y 28 minutos.
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1: Las 22 horas y 58 minutos.
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1: las 23 horas y 31 minutos.
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0: 23 horas y 57 minutos.
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0: Las 23 horas y 58 minutos.
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1: Son las 0 horas y 28 minutos.
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1: Son las 0 horas y 58 minutos.
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1: Es la 1 de la madrugada y 28 minutos.
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1: Son las 2 de la madrugada y un minuto.
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1: Son las 2 de la madrugada y 30 minutos.
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1: Son las 3 de la madrugada y un minuto.
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2: son las 3 de la madrugada y 30 minutos.
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1: Son las 4 de la madrugada.
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1: Son las 4 de la madrugada y 31 minutos.
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0: 4 de la madrugada y 44 minutos.
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0: 5 de la madrugada y 14 minutos.
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1: Son las 5 de la madrugada y 31 minutos.
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0: las 5 de la madrugada y 38 minutos.
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1: Son las 6 de la mañana.
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1: son las 6:30 a.m.
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0: 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Son las 7 en punto de la mañana. Ya están todos de pie, unos al colegio, otros al trabajo.
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1: Son las 7 de la mañana y 28 minutos.
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1: Son las 8 de la mañana y un minuto.
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1: Son las 8 de la mañana y 30 minutos.
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1: son las 8:58 a.m.
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1: Son las 9 de la mañana y 31 minutos.
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1: Son las 9:58 a.m.
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1: Las 10 de la mañana y 31 minutos.
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1: Toda la calidad internacional de Corazón Serrano.

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1: Las 11 de la mañana y 2 minutos.
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1: Las 11 de la mañana y 28 minutos.
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1: Las 11 de la mañana y 59 minutos.
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1: las 12 horas y 30 minutos.
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1: Esta noche de brujas, Grupo 5, Chimbote.

Las 12 horas y 52 minutos.

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1: Las 12 horas y 59 minutos.
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0: Y no podía faltar nuestro personaje Chingolo.
1: Hola, tío.
0: Hola, ¿qué tal? Caramba, ¿sabes esa bolsa?
1: ¿Para qué?
0: Para ver, pues, ¿qué tiene? Ay, caramba, es una pelota de fútbol. ¿Qué más? Una camiseta.
1: De la Alianza.
0: Ah, tú eres aliancista también.
1: Sí, sí.
0: ¿Qué más? A ver. Ay, caramba, qué bonito, un nacimiento, qué lindo. ¿Quién te ha hecho ese regalo?
1: Mi tío Marcelino.
0: Ah, ya, mi primo, ¿sí?
1: Sí.
0: Ay, caramba.
1: Es que me llamó por, ¿cómo se llama? Por el celular.
0: ¿Que ya tiene celular?
1: No, por el celular de mi vecina.
0: Ya.
1: Me dijo, Chingolo, vente a la radio porque tengo tu regalo de Navidad para ti.
0: Pero ya la Navidad, bueno. Bueno, la fecha especial de Navidad ya pasó.
1: Sí, pero nunca es tarde para recibir un regalo como el que me han, que me ha hecho, especialmente mi tío Marcelino.
0: Ay, ay, ay, ay. Bueno, pasaba por la cabina para...
1: para mi otro regalo.
0: ¿De quién?
1: De parte tuya, pues.
0: De parte mía. Ay, tú sabes que de todas maneras te voy a hacer ese regalo para ti, para tu perrito Pellejo, para tu abuelita María, ¿no?
1: Sí, pero ¿por qué no? Pero ese regalo, que sepa la gente que siempre me lleva tú a la cachina. Todo lo que me compra es de segunda. Mira, esta zapatilla que tiene, mira. Mira los huecazos que tiene ya. Ya estoy pisando el piso todo ya. Llena de tierra, de piedra. Cuando me llevas a comprar, me dice, te voy a llevar a un gran bazar.
0: Bueno, la cachina es un gran bazar.
1: Sí, pero tú de segunda, pues, de tío Ronco.
0: Ya, mira. Tengo unos ahorritos ahí que estaba guardando para...
1: ¿Para qué?
0: Para comprarte algo bonito, tu camisita, tu polito, tu pantaloncito, tus zapatitos.
1: ¿Zapatos no? No, zapatillas.
0: ¿Zapatillas por qué?
1: ¿Por qué? Porque yo soy un pelotero de primera, pues.
0: ¿Te gusta el fútbol, no?
1: Sí, me gusta el fútbol y pienso ser como... como Pelé.
0: ¿Como Pelé? ¿Y tú sabes de Pelé?
1: Sí, porque a veces llego tarde a un asunto y digo, uy, me Pelé.
0: No es eso. Bueno, vamos ahorita, vamos, estás interrumpiendo la programación.
1: Ay, perdone.
0: Y que por favor saluda a los oyentes de Moderna.
1: De Moderna, el Radio Papá, para todo el mundo.
0: Eso, para todo el mundo.
1: Y un saludo cariñoso, de forma muy especial, a todas las señoras, a todas las señoritas, a todas las niñas y...
0: También a los varones.
1: Ya, también a los señores, a todos, y estoy buscando padrino.
0: ¿Padrino para qué?
1: Para mi bautizo.
0: ¿Cómo? ¿Que tú no eres bautizado?
1: Y llegué al bautizo, pero llegué tarde porque ya el cura se había tomado todo el agua bendita.
0: Es mentiroso, ya. Vamos.
1: Ya, entonces continúen ustedes. Pasándola bien, muy alegres, escuchando, escucharlo.
0: Ya te escucho.
1: Moderna, Radio Mamá.
0: Papá.
1: Así, papá. ¿Cómo dices tú?
0: Para todo el mundo.
1: Sí, para todo el mundo. Los saludó Chimbolo. Chao.
0: Chao. Seguimos con la programación más positiva que tenemos para ti en todas las 24 horas, por supuesto, con Moderna Radio Papá. Claro.

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1: Las 13 horas y 32 minutos.
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0: 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Y estamos por la tardecita, 2:00 p.m.
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1: Las 14 horas y 30 minutos.
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0: 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La hora exacta en moderna. Ya nos dieron las 3 en punto de la tarde en moderna Radio Papá.
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1: Las 16 horas y 2 minutos.
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1: Las 16 horas y 28 minutos.
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1: Las 17 horas y 5 minutos.
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1: Las 17 horas y 31 minutos.
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1: Las 17 horas y 58 minutos.
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1: Las 18 horas y 32 minutos.
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0: 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En Moderna Radio Papá, exactamente ya a las 7 de la noche.
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